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2: 10 de la noche con 7 minutos.
3: Temperatura 16 grados. Humedad 94%.
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2: Esto es Salud Hoy. Consejos para vivir una vida más saludable. ¿Usted me escucha? Seguro que sí, muy bien, pero ¿se ha detenido a pensar en lo importante que son sus oídos? Ellos se encargan de recoger los sonidos, procesarlos y enviar las señales al cerebro. Sus oídos también lo ayudan a mantener el equilibrio. El oído está formado por tres secciones diferentes: el oído externo, el oído medio y el oído interno. Estas partes trabajan juntas para que pueda oír y procesar sonidos todos los días y a toda hora. Trate bien a sus oídos y nunca ponga objetos dentro de ellos que puedan dañar el conducto auditivo o el tímpano. Además, tenga cuidado cuando el sonido es demasiado fuerte, porque podría lesionarlos. Sus oídos son valiosos para su salud, así que cuídelos.
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3: 11 de la noche en punto.
4: Temperatura 15 grados. Humedad 95%.
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0: 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Aprendamos un poco sobre nuestra nutrición. Leche.
1: Está compuesta principalmente por agua, iones, sal, minerales y calcio, hidratos de carbono, lactosa, materia grasa y proteínas. Sus propiedades son el reflejo de los ácidos grasos que contiene. La leche entera es una importante fuente de vitaminas.
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0: 11 de la noche con 30 minutos.
1: Temperatura 15 grados. Humedad 95%. 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
2: 12 de la noche, con 2 minutos.
3: Temperatura 15 grados. Humedad 96%.
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0: sabemos qué comemos. Aprendamos un poco sobre nuestra nutrición. Proteínas
1: son el nutriente esencial para construir el tejido muscular y ayudan a mantener la masa muscular en periodos de restricción calórica. Se encuentran principalmente en la carne, productos lácteos, huevos y aportan 4 calorías por cada gramo.
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0: 12 de la noche, con 30 minutos.
1: Temperatura 15 grados. Humedad 96%.
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1: 1:01 a.m.
2: Temperatura 15 grados. Humedad 96%.
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2: Se calcula que se debe consumir diariamente 24 calorías por cada kilo de peso. 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

0: Una de la mañana con 30 minutos.
1: Temperatura 15 grados. Humedad 96%.
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0: Esto es Salud Hoy. Consejos para vivir una vida más saludable. Debido a que el VIH y la hepatitis se transmiten al entrar en contacto con sangre infectada, muchas personas están coinfectadas con ambos virus. La hepatitis C empeora la enfermedad causada por el VIH y daña el hígado, lo cual puede dificultar también la toma de medicamentos anti-VIH. Muchas personas con hepatitis C no tienen los síntomas de la enfermedad. Por ello es importante que las personas VIH positivas se hagan la prueba para detectar la presencia del virus de la hepatitis C en su sangre y, si el resultado es negativo, prevenir su infección. La hepatitis C crónica puede ser tratada de manera exitosa aún en personas portadoras de VIH.
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0: 2 de la mañana con 31 minutos.
1: Temperatura 15 grados. Humedad 97%. 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
2: 3 de la mañana con 4 minutos.
3: Temperatura 15 grados. Humedad 96%.
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0: 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Aprendamos un poco sobre nuestra nutrición. Pastas.
1: Por lo general, aportan 370 calorías cada 100 gramos. Aportan principalmente hidratos de carbono, un 13% de proteína y un 1,5% de grasas y minerales. Las de colores aportan también algunas vitaminas, ya que en su preparación se utilizan verduras.
0: Somos lo que comemos y sabemos lo que comemos.
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0: Muchas gracias. 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

0: 3 de la mañana con 36 minutos.
1: Temperatura 15 grados. Humedad 98%.
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1: 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Aprendamos un poco sobre nuestra nutrición. Pescado.
2: Ayuda a la reducción del colesterol y de grasas perjudiciales para la salud por poseer omega 3, que es un ácido graso esencial no sintetizado por el hombre. Es muy rico en fosfatos y proteínas, lo que lo convierten en un excelente afrodisíaco por el fósforo. Tiene poco contenido de grasas y sodio y un alto índice de vitaminas liposolubles.
1: Somos lo que comemos y sabemos lo que comemos.

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0: 4 de la mañana con 33 minutos.
1: Temperatura 15 grados. Humedad 98%. 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
1: Vamos.

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1: 5 de la mañana, con un minuto.
2: Temperatura, 15 grados. Humedad, 98%.
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2: Esto es Salud Hoy. Consejos para vivir una vida más saludable. La hepatitis es una enfermedad del hígado causada por un virus. Es muy común y puede afectar incluso a personas que tengan un sistema inmune sano. Existen varios tipos de hepatitis, pero los más comunes son la hepatitis A, B y C. La hepatitis puede conducir a la cicatrización del hígado y a la insuficiencia renal. Las infecciones oportunistas, el alcohol, las drogas y las sustancias venosas también pueden ser causantes de hepatitis. Los síntomas más comunes son pérdida del apetito, fatiga, fiebre, dolores corporales, náuseas, vómitos y dolor estomacal. En casos más severos, se puede experimentar coloración oscura de la orina, coloración clara de la materia fecal y amarillenta en la piel y los ojos.
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0: 5 de la mañana con 32 minutos.
1: Temperatura 15 grados. Humedad 98%.
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1: ¿Dónde estabas cuando te necesité?

cuidémonos los unos a los otros. Cuídense entre ustedes. No se hagan daño. Cuídense. Cuídense la vida. Cuiden la familia. Cuiden la naturaleza. Cuiden a los niños. Cuiden a los viejos. Que no haya odio, que no haya pelea, dejen de lado la envidia, no le saquen el cuero a nadie, dialoguen, que entre ustedes este deseo de cuidarse vaya creciendo en el corazón y acérquense a Dios. Dios es bueno, Dios siempre perdona, Dios comprende, no le tengan miedo, Dios es Padre, acérquense a Él. Y que la Virgen los bendiga mucho, que ella como madre los cuide. Recen por mí.

la Santa Madre Teresa de Calcuta y las misioneras de la caridad atendían a los más desfavorecidos y necesitados, ofreciéndoles cuidados médicos, comida, refugio y amor, sin esperar nada a cambio. Su trabajo generoso y su dedicación a los menos afortunados se realizaron sin buscar reconocimiento público y aplausos. A pesar de su trabajo incansable y su impacto en las vidas de miles de personas, la Madre Teresa vivió una vida de humildad y servicio, siempre apuntando a agradar a Dios y cumplir su voluntad. El ejemplo de la Madre Teresa es un testimonio poderoso de cómo una vida dedicada al servicio desinteresado puede transformar el mundo sin la necesidad de reconocimiento humano, ya que la verdadera recompensa viene de la satisfacción de hacer la voluntad de Dios y amar a los demás como Él nos ama. Las acciones anónimas que realiza un cristiano sin esperar reconocimiento público o aplauso humano son valiosas por varias razones. Primero, tiene que haber una motivación sincera. Las acciones anónimas demuestran una motivación desinteresada para servir a los demás. Al actuar sin buscar reconocimiento, se muestra que la persona actúa por amor y compasión en lugar de buscar recompensas o elogios terrenales. Segundo, humildad. Actuar de manera anónima refleja una virtud fundamental en nuestra tradición católica. La persona pone las necesidades de los demás por encima de su propio egoísmo, mostrando que su fe es una fuerza motivadora más fuerte que el deseo de reconocimiento público. Tercero, obediencia a los principios religiosos. Muchas enseñanzas religiosas, incluida la doctrina cristiana, enfatizan la importancia de la caridad y el servicio desinteresado. Las acciones anónimas son una forma de poner en práctica estos principios sin esperar recompensa en esta vida. Cuarto, el testimonio de fe. Las acciones anónimas son un testimonio poderoso de nuestra confianza en Dios. Muestran que la fe no es solo una expresión verbal, sino una fuerza que impulsa a la acción benevolente y compasiva en el mundo. Quinto, un reflejo del amor divino. En el contexto cristiano, las acciones anónimas reflejan el amor de Dios que se espera que los creyentes compartan con los demás. Al servir a otros sin esperar reconocimiento, se imita el amor incondicional de Dios hacia la humanidad. Y sexto, la recompensa espiritual. Aunque las acciones anónimas pueden pasar desapercibidas para los demás, los creyentes creemos

y la expectativa de la verdadera recompensa que nos dará Dios. Estas acciones contribuyen significativamente a la construcción de un mundo más compasivo y justo, y tienen un impacto positivo tanto en la persona que las realiza como en aquellos que son beneficiados por ellas.

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1: 6 de la mañana con 4 minutos.
2: Temperatura 15 grados. Humedad 97%.
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0: 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Aprendamos un poco sobre nuestra nutrición. Peso ideal.
1: El IMC, índice de masa corporal, se calcula dividiendo el peso por el cuadrado de la estatura. Un IMC por debajo de 18,5 indica desnutrición o algún problema de salud, que un IMC superior a 25 que indica sobrepeso. Por encima de 30, obesidad leve, y por encima de 40, obesidad elevada, que necesita seguimiento médico continuo.
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0: 6:33.
1: Temperatura 15 grados. Humedad 97%.
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2: 7 de la mañana en punto.
3: Temperatura 15 grados. Humedad 96%.
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1: A veces nos preguntamos por qué nuestros hijos aumentan tanto de peso. Otras veces ni siquiera nos damos cuenta de cuánto y cuán aceleradamente están engordando a nuestros jóvenes. Y es que las causas de la obesidad son varias. Sin embargo, sepa que la llamada comida chatarra, cada vez más barata, es la causa principal del sobrepeso en niños y jóvenes, unidos a la falta de ejercicios y a factores culturales. Mucha gente, y hasta grupos de bajos ingresos, asocian gordura con prosperidad, lo cual es un error ampliamente reconocido por los expertos de salud. Sea responsable de lo que come su hijo y esté atento a sus cambios físicos. Recuerde que un cuerpo rellenito no es señal de buena salud.
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0: 7 de la mañana con 31 minutos.
1: Temperatura 15 grados. Humedad 96%.
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2: 8 de la mañana en punto.
3: Temperatura 15 grados. Humedad 95%.
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1: 8 de la mañana con 31 minutos.
2: Temperatura 15 grados. Humedad 95%.
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2: 9 de la mañana con 3 minutos.
3: Temperatura 15 grados. Humedad 94%.
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0: 9 de la mañana con 30 minutos.
1: Temperatura 15 grados. Humedad 95%.
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2: 10 de la mañana en punto.
3: Temperatura 15 grados. Humedad 93%.
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0: 10 de la mañana con 32 minutos.
1: Temperatura 15 grados. Humedad 93%.
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1: Ponce de la mañana en punto.
2: Temperatura 16 grados. Humedad 92%.
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0: 11 de la mañana con 32 minutos.
1: Temperatura 16 grados. Humedad 92%.
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1: 12 del mediodía, con 2 minutos.
2: Temperatura, 16 grados. Humedad, 91%.
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0: como me duele. Muchísimas gracias.
1: El aplauso. ¡Qué grande, Valentín!
2: Valentino querido. Gracias, hermano, por venir.
0: Gracias. La verdad, estoy cumpliendo un sueño de estar acá compartiendo escenario con este crack en el Movistar Arena. No lo puedo creer. Muchísimas gracias, me llevo un recuerdo enorme.
2: Gracias, hermanito. Cuídate mucho. Éxitos.
3: 12 del mediodía con 33 minutos.
4: Temperatura 16 grados. Humedad 91%.
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0: Dale, Nacho, apurate que se hace tarde.
1: ¡Ya voy, pa! ¡Mami, ¿dónde está mi buzo?
0: Amor, fíjate, por favor.
2: ¡Pero si está ahí!
1: No, yo quiero la patrulla caniña.
0: ¿Cuál querés?
1: La patrulla caniña.
2: Ponete cualquiera.
1: ¡Quiero ese!
0: ¡Dale, que llegamos tarde! ¡Vamos, dale!
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5: Una de la tarde en punto.
6: Temperatura 15 grados. Humedad 94%.
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8: Muchísimas gracias.
9: Buenas tardes,
8: Arán
9: Calzón de
8: Cato,
9: que en vivo.
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1: ¡Vamos arriba!

0: Esto es Salud Hoy. Consejos para vivir una vida más saludable. El amamantar un bebé produce innumerables beneficios. Los bebés amamantados son más sanos en su crecimiento y desarrollo. Tienen menos posibilidad de desarrollar alergias, infecciones respiratorias, episodios de diarrea infantil y diabetes juvenil. Son menos propensos a contraer catarros, influenza e infecciones de oído. Ayuda a la recuperación del cuerpo de la madre, pero además, la lactancia es un acto de amor. Es una conexión única entre la madre y su bebé. Un bebé que mama bien del pecho de su madre, un bebé contento y saludable. Darle de mamar a su bebé es una dicha material que alimenta el espíritu. Es un acto de salud y amor. Bienvenida la lactancia materna.
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8: ¡Manitos arriba todos!

0: Muchas gracias. Muchas gracias.
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0: una de la tarde con 30 minutos.
1: Temperatura 15 grados. Humedad 94%.
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0: se fue. Para ustedes, la cumbre.
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2: 2:05.
3: Temperatura 16 grados. Humedad 95%.
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0: Muchas gracias. Muy buenas noches, Luna Park. ¿Cómo estamos? No tengo más que palabras de agradecimiento a cada uno de todos ustedes por traer tu mano a Luna Park. Gracias.
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2: Son fuente de proteínas de óptima calidad, así como de minerales y vitaminas. En general, son de bajo contenido en grasas y presentan ácidos grasos omega 3 que son altamente benéficos para la salud cardiovascular.
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0: 2 de la tarde con 32 minutos.
1: Temperatura 16 grados. Humedad 95%.
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1: Al principio de todo, nos llamábamos Biónica y teníamos una sola canción. Esta es nuestra primera canción. Nunca pensamos que la íbamos a tocar acá en River y nunca más. Pero bueno, queremos ver qué les parece porque la mayoría del estadio no la conoce. Y esto es improvisado. Este segmento es todo improvisación.

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1: 3 de la tarde con 3 minutos.
2: Temperatura 15 grados. Humedad 96%.
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0: 3 de la tarde con 31 minutos.
1: Temperatura 15 grados. Humedad 97%.
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1: 4 de la tarde con 3 minutos.
2: Temperatura 15 grados. Humedad 97%.
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0: Muchas gracias.
1: Esto es Salud Hoy. Consejos para vivir una vida más saludable. Las personas infectadas con VIH tienen más probabilidades de adquirir otras enfermedades. La tuberculosis es una de ellas. Las personas que desarrollan la tuberculosis adquieren primero la infección, la cual puede estar presente durante muchos años sin ningún síntoma. Pero si el sistema inmunológico se debilita, la infección se activa y se desarrolla la enfermedad. Como el VIH debilita el sistema inmunológico, una persona con las dos infecciones tiene mayor riesgo de desarrollar la enfermedad de la tuberculosis. Sin tratamiento adecuado, estas dos infecciones juntas pueden acortar la vida de una persona. La tuberculosis se puede prevenir y también curar exitosamente. El primer paso es hacerse el examen de la tuberculina.
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0: 4 de la tarde con 30 minutos.
1: Temperatura 15 grados. Humedad 97%.
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1: 5 de la tarde con 2 minutos.
2: Temperatura 15 grados. Humedad 97%.
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1: Mate. Es un excelente tónico y depurativo por su carácter diurético. Se estima que tiene propiedades que inducen la actividad de importantes enzimas antioxidantes en el organismo. Una de las más importantes es la paraoxonasa 1, que ayuda a retirar el colesterol malo y tiene efectos cardioprotectores.
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0: Bueno, ya me voy, adiós. Di adiós.
1: 5:32.
2: Temperatura 15 grados. Humedad 97%.
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2: 6 de la tarde con 2 minutos.
3: Temperatura 15 grados. Humedad 97%.
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1: 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Semillas.
2: Como poseen los nutrientes necesarios del crecimiento inicial de las plantas, están llenas con energía y son buenas fuentes de alimento. De hecho, la mayoría de todos los alimentos consumidos por los seres humanos son semillas. Esto incluye cereales, leguminosas y nueces.
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0: 6 de la tarde con 33 minutos.
1: Temperatura 15 grados. Humedad 97%.
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2: 7 de la tarde con 3 minutos.
3: Temperatura 15 grados. Humedad 97%.
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2: 7 de la tarde con 3 minutos.
3: Temperatura 15 grados. Humedad 97%.
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unirnos a través del aire. 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

0: Hola, hola, bienvenidos. Buenas noches, ¿cómo están? Han pasado 44 minutos después de la hora 19. Un saludo especial a todos los periodistas y a quienes cumplen con este noble oficio sin serlo, ¿no? El arte de informar, de comunicar, de opinar, de indagar, como me decía mi amigo Raúl hace un rato.
1: Ni siquiera dejo huella.
0: ¿Cómo están? ¿Cómo venimos? ¿Cómo se sienten?
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0: La temperatura actual 15 grados. La humedad 96%. La probabilidad de lluvias para lo que resta de esta jornada 20%. Para mañana lunes 8 de junio
1: 40%.
0: Las temperaturas, las mínimas de esta semana, que se inicia 5 grados el viernes. Y el domingo próximo, cuando celebremos nuestros 23 años, 4 grados será la mínima. Sumar tiempo no es sumar amor, ¿eh? La temperatura máxima se dará el día viernes con 19 grados.
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0: Arrancamos la farmacia de turno San Martín, ubicada en San Martín y Michelena, con teléfono 42 4290.

0: gusta? ¿Cómo venimos? Han pasado 46 minutos después de la hora 19. Él me dijo, mirá, no sé, pero para no obligarlo a que escuche todo el programa, lo vamos a compartir ahora. Ahí está.
1: Después se vino con su familia acá a la ciudad y puso una carpintería, hacía sillas y mesas. Como le empezó a ir bien, compró un terrenito, hizo su galponcito y su casita. Y como él vio que le iba bien las cosas, cometió uno de los grandes errores que cometemos muchos, fue al banco y pidió un crédito. Lo agarró la inflación, la deflación, los patacones, los federales, y el banco se le quedó con las máquinas nuevas que había comprado con el crédito, con las máquinas viejas que eran de él, con el terreno, con la casita, y se quedó sin nada. Entonces se fue a Buenos Aires a trabajar y su familia quedó acá en La Paz. Y un día me visita un nieto de él que está en Bariloche y me contó la historia del abuelo, lo que el abuelo hacía en Buenos Aires, extrañando La Paz. Y me comprometió para que haga una canción. Es una historia muy triste, pero es una historia muy linda, porque simboliza lo que significa Entre Ríos para los entrerrianos. Con este tema le digo muchísimas gracias. Se llama El Entrerriano de los Pájaros.

Cada quincena, apenas cobraba, repetía el gesto. Y el dueño una tarde le dijo a mi amigo, me quiere contar por qué gasta plata comprando los pájaros y luego los suelta. Contestó el paisano, yo soy entrerriano y ellos en mi pago son la libertad. Y una gris mañana, dijo el provinciano, este será el último

0: Muchísimas gracias.
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2: Bueno, han pasado 51 minutos después de la hora 19. Ojalá que lo hayan disfrutado. Son historias de vida. Como este, era callejero por derecho propio. ¿Te acordás? Cortés.

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0: Han pasado 55 minutos después de la hora 19. A raíz de el día del periodista recordaba aquella frase de Gabriel García Márquez, ¿no? La mejor noticia no es siempre la que se da primero, sino muchas veces la que se da mejor.
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0: ¿Te acordás? El Puma Rodríguez.
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0: y ocupa en tu vida.
3: Y ocupa en tu vida
0: un lugar especial.
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0: Puede ser tu historia. Vamos a disfrutar.
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Hora 20 en la República Argentina. ¿Cómo estás? ¿Cómo te sentís? ¿Dónde y con quién está la radio por estas horas? Estamos complicados. No lo voy a acompañar al Puma en el recital. Un saludo para Beatriz, que está allí junto al hogar, disfrutando de la radio, de nosotros, y nosotros de saber que estás allí. Un beso grande.

Han pasado 4 minutos después de la hora 20. Hola, acá presente, escuchando en este domingo frío, dice Romina, atravesando una gripe normal en esta estación. Qué bonita la canción del Cardenal. Ojalá todas las personas pensaran igual que aquel señor. Es maravilloso contemplar el canto de todas ellas. Muy buen domingo. Igualmente para vos, gracias.

Bueno, vamos a charlar con lo que dé, hasta donde dé. Muchos miran el caminar. ¿Andás por allí, Silvio? Lo encontré los otros días. Pero nadie conoce ni dimensiona el peso de los zapatos, ¿no? El mundo está repleto de jueces que dictan sentencias sobre batallas que nunca tuvieron el valor de enfrentar. Te juzgan por la firmeza de tus pasos sin saber cuántas veces tuviste que reparar el motor en pleno vuelo, ni cuántas tormentas atravesaste en pleno silencio. Sin embargo, la envidia y la crítica no son más que el eco del temor que les provoca a lo mejor ver tu luz. Pensalo así. Al final, no cualquiera soporta el peso del fuego ni sabe caminar sobre el barro como guía. Mi mayor victoria no es hacerlos callar. Mi verdadera medalla, de lo que vos quieras, es mirar el abismo, lejos, sonreír y saber y sentir que, a pesar de todo, aquí seguimos, de pie. ¿Cómo venís? ¿Cómo te sentís? Estamos hasta las 11 de la noche.

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pasado 18 minutos después de ahora 20. Con los años uno empieza a entender que lo más valioso es sentirse feliz todo el tiempo, porque la felicidad muchas veces viene en momentos, como si fuese una chispa. No se puede ser feliz todo el tiempo. En instantes por ahí hermosos, maravillosos, que aparecen y también se va. Pero la tranquilidad es otra cosa. Es llegar a tu casa y sentir descanso en el pecho. Es dormir sin tanta tormenta en la cabeza. Es no vivir en guerra con uno mismo, ¿no? Es dejar de perseguir lo que te quita más de lo que te da. Hay personas que parecen tenerlo todo. Pero conocerás la paz. Y otros que quizás no viven una vida perfecta, pero han aprendido a cuidar su alma de todo aquello que la pueda desordenar. Hay que preservarse. ¿De qué sirve vivir buscando picos de felicidad si por dentro no podés obtener una calma real? Al final, estar en paz con vos, con tus decisiones, con tu ritmo y con la vida que estás construyendo vale más que cualquier emoción pasajera, ¿no? Porque cuando la tranquilidad entra de verdad en tu vida, ya no necesitas tanto ruido para sentirte bien. Y ahí entendemos que ser feliz es hermoso. Seguro que sí. Pero vivir en paz, hermano, vivir en paz es un privilegio, pero mucho, mucho más profundo, que no todos se pueden dar, pero sí tenemos la obligación de intentar.

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1: Hola amigo, ¿cómo le va? Buenas noches. Saludos para vos y Pato, espero que estén bien. Acá estamos escuchándolos como todos los domingos, escuchando las reflexiones y las cosas lindas. Espero que terminen bien el domingo. Un abrazo, Federico.
2: Muchas gracias a Lucas. Un saludo para Erika. Estaba viendo cómo se marcan algunas cosas, ¿no? A raíz de la muerte del indio Solari, alguno de este. Y yo le decía a Pato, y les comento a ustedes, los ídolos populares no se discuten. Te pueden gustar o no. Yo no estoy hablando de gustos musicales, ni de cómo vivía, ni si comerciaba o no comerciaba. Es un ídolo popular. Cuando veníamos para la radio, le digo a Pato, pero mira, esto debe ser comparable con la muerte de Perón, de Gardel, de Diego. No. Ha superado todo. Es la despedida más grande de la historia. Entonces, por ahí, habría que dejar algo al costado y decir, ¿qué tenía este tipo? Y eso, supongo, que debería acallar las voces de todos aquellos que juzgan otras cosas. Un mortal como vos, como yo, y un distinto, por supuesto. Pero esto, ya quisiera más de un partido político lograr esta convocatoria, ¿no? Pero bueno, es como nos pasa a nosotros, ¿no? Chiquititos, por supuesto. A vos, a mí, a Pato, a todos. Hay quienes nos miran un segundo y ya creen conocernos. Es curioso eso, ¿no? Nos dibujan con trazos apurados. Nos ponen nombres que no elegimos. Me atribuyen pensamientos que jamás habitaron mis noches y sentimientos que nunca estuvieron aquí en mi pecho. Como si una vida pudiera leerse desde la vereda de enfrente. Qué fácil que no. Como si los años, las alegrías, las heridas y los silencios fueran un libro abierto para cualquiera. Pero nadie sabe. Nadie estuvo en aquel lugar, cuando aprendí a levantarme después de tantas derrotas que conté y las que pienso seguir contando. De hecho, se las he contado a ustedes también, al margen de contarlas yo para mí, ¿no? La gente por ahí ve una rayita 6. Pero ¿cómo han hecho para llegar a 6? En cualquier orden de la vida, ¿no? No me estoy refiriendo, en todo caso, al que menos me refiero, es el económico. En cualquier aspecto. Nadie caminó conmigo por caminos donde la esperanza, donde los sueños, donde la ilusión se me escapaba entre los dedos, ni por aquellos otros donde la felicidad llegaba sin avisar y me abrazaba como una vieja amiga. En definitiva, como vos, a lo mejor estás escuchándome, Hugo Daniel, junto a Mónica desde La Roque. Un abrazo grande, queridos amigos. Qué alegría me dio hablar con vos. De las veces que acerté y de las veces que me equivoqué, de las palabras que dije y de las que tuve que guardar para sobrevivir. Por eso me sorprende que algunos crean tener la potestad de dirigir mi rumbo, corregir mi esencia, mi forma de pensar, de actuar, o de acomodar mis pensamientos, a la medida de sus deseos, por supuesto. No saben que mi personalidad fue escrita por la vida con una tinta difícil de borrar. No saben que llevo en las manos el mapa de mis propias decisiones y que cada cicatriz ha firmado un pacto con mi libertad. No necesito dueños para el corazón. No necesito guardianes para el alma. No necesito quien administre mi espíritu. Es como te puede pasar a vos con las relaciones. Cuando son verdaderas, no invaden ni conquistan, respetan. No impone fronteras ni levanta jaulas invisibles, pero que molestan. El auténtico se sienta a tu lado, no encima. Camina junto a vos, ni atrás ni adelante. Y por ahí, si algún día compartís tu camino con alguien, tiene que ser, supongo yo, ¿cómo tiene que ser? Sin cadenas, desde la igualdad serena de dos universos que en algún punto coinciden, sin renuncias obligadas para demostrar el afecto, sin que te priven de las cosas que a vos te gustan, como dice aquella canción, que son buenas o malas, pero mías. A lo mejor querés una compañía que mire tus alas sin miedo y las propias sin vergüenza. Alguien que comprenda que la libertad no es distancia. Te confundís. La libertad es confianza. Que entienda que dos personas pueden caminar, tomadas de la mano si querés, sin dejar de pertenecerse a sí mismas, sin perder esa esencia, esa cosa que los ha hecho crecer como individuos fuertes y nobles. Porque después de todo lo vivido, lo digo con total humildad, no he venido a este mundo para ser la sombra de nadie. No me interesa, no es mi propósito, no es mi estilo, no forma parte de mi manera de pensar. Y tampoco espero que nadie se convierta en la mía. soy quien soy. Diría mi abuela, si te gusta bien, y si no también. Hoy los chicos lo simplifican tan contundentemente, es lo que hay. Soy quien soy con mis inviernos, mis primaveras, con mis certezas, con mis dudas, con mi historia escrita a pulso, ¿no? Como esto, cuaderno y virómen, para homenajear a Vic, el inventor. Es como hablábamos hoy con Pato, cuando veníamos hace muchos años a la radio, el próximo domingo celebramos 23 años, bermuda, alpargatas, con bigote, nos llevamos el mundo por delante. Hoy seguimos haciendo lo mismo, pero bajamos con un poquito más de peso. La galletita, por si... que tengo, vos sabés que tengo un dolor... pero sabés que a mí... Todo así, todo ha ido cambiando. Pero soy lo que soy. Y aunque muchos me juzguen sin conocerme, seguiré avanzando con la tranquila dignidad de quien sabe que el alma no se entrega al primer juicio, ni el corazón al primer mandato. Porque si algo me pertenece, es mi vida, mi pensamiento, mi espíritu. Y si te pasa algo a vos, el único amor que merece quedarse es aquel que mirándote a los ojos no intenta cambiarte, sino comprenderte, porque sos como sos. Y si es más inteligente, ni siquiera se lo pregunta. Gran parte de los fracasos se deben en que uno conoce a determinada persona de alguna manera, se enamora de esa persona, suponete que sea algo convencional, te enamorás de una chica, si te gustan las chicas o lo que quieras, pero pongo ese ejemplo porque es el primero que se me viene a la mente, porque es una recontra minifalda. Te gusta cómo se contonea, cómo baila. Se subirán los baffles, todavía Pato ya no. Creo que no hay baffles. Ya no, no sé. Hace mucho que no salgo. Y después, cuando la incorporás a tu vida, ya lo que te enamoró ya no es así. Yo, mirá, quisiera... Y ahí, ¡pumba! Le arruinaste la forma de ser. Y ella, pobre, se dio pensando que estaba ante el amor de su vida. ¿Ya ves lo que tenés? Un tipo que te quiere dar vuelta a la vida, hermana. No es así. Para mí. El Pato dice que tenemos que escuchar esto.
3: Soy mi propia religión, mi soberano, yo me enseño.

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